0: Pensa de Sir Charles McCarras. Pedido de Henrique Amarante, no Grajaú, Rio de Janeiro.
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0: Dois estudos. Murmúrios da Floresta e Ciranda dos Gnomos, de Liszt. Piano, Morai Peraia. Pedido de Frederico Leite Mahara, de Brasília, no Distrito Federal.